0: Francisco, la situación del mundo hoy parece llena de paradojas. Las naciones gastan miles de millones de dólares para la defensa, inventando y manufacturando terribles implementos de guerra, tales como proyectiles submarinos, etc. Y al mismo tiempo se ocupa en discusiones de paz. Esta contradictoria situación pide una explicación tomada de la Biblia, creo yo. Francisco, otra paradoja es la de esperar la venida del reino de Cristo a la tierra en tanto que las naciones no tienen confianza alguna las unas en las otras.
1: Ernesto, yo pienso que las paradojas que usted menciona son bastante entendibles desde dos puntos de vista. Después de tantos años de actitudes guerreras y agresivas de parte de los poderes tras la cortina de hierro, es natural dudar de lo que parece ser un cambio de actitud y, a causa de esta desconfianza, continuar haciendo preparativos de defensa.
0: Es entendible y aceptable lo que usted dice, Francisco, pero usted hizo alusión a otro punto de vista. ¿Cuál es, según su opinión, ese punto?
1: El punto de vista profético, Ernesto. Las profecías de la Biblia predicen la actual situación, diciendo que la gente se encontraría perpleja y que la tierra tambalearía como un borracho o ebrio, es decir, se sentiría incierta en cuanto a su situación y más o menos confusa. Isaías 24:20.
0: Estas son ilustraciones bastante apropiadas en cuanto a la confusa situación del mundo de hoy. Noto que la profecía dice que la tierra tambalearía como un borracho.
1: Eso es lo que dice.
0: Pero usted citó ese texto como aplicado a la gente. ¿Se siente seguro de que no se refiere a la tierra misma, conmovida por bombas nucleares, terremotos o por otras causas?
1: No es esa la idea, Ernesto. En los simbolismos de la Biblia, la tierra frecuentemente significa la gente agrupada. Por ejemplo, el profeta Jeremías escribió: "Oh tierra, tierra, tierra, oye el oráculo de Jehová." Jeremías 22:29.
0: Concedo en cuanto al planeta Tierra que no tiene oídos para escuchar las palabras de Jehová.
1: Recuerde otra profecía de otro profeta, la cual estoy seguro que muchos no han podido entender debido a su lenguaje simbólico. El apóstol Pedro escribió: "Empero, conforme a su promesa, nosotros esperamos nuevos cielos y una tierra nueva en los que habita la justicia." Segunda de Pedro, capítulo 3, versículo 13. Y en el capítulo 21 del Apocalipsis, el apóstol Juan nos dice que en visión vio estos nuevos cielos y nueva tierra.
0: Pero, de todos modos, ¿cómo podemos sentirnos seguros de que la Biblia emplea estos términos de una manera simbólica o pictórica, como dice usted? La idea generalmente aceptada es que el fin del mundo significa la destrucción de la tierra.
1: Pero aún estos puntos de vista tradicionales, originados en el tiempo del oscurantismo, nada dicen con respecto a la destrucción de los cielos literales. Sin embargo, Ernesto, el mismo apóstol Pedro nos suministra la llave o clave para entender este lenguaje al referirse a los cielos y tierra que llegaron a su fin al tiempo del diluvio. El pasaje lo encontramos en 2 de Pedro, capítulo 3, versículos 5 y 6.
0: Pero, Francisco, los cielos y la tierra literales no fueron destruidos en ese entonces.
1: Eso precisamente es lo que le indico, ese es el punto. En la misma profecía, Pedro nos habla con respecto a unos cielos y una tierra que serán destruidos como resultado de la promesa de Dios de crear unos nuevos cielos y una nueva tierra en donde more la justicia.
0: Todo lo que nos toca hacer entonces es descubrir lo que fue destruido cuando el diluvio, y así sabremos qué ha de ser destruido como resultado del retorno de Cristo, y qué serán los nuevos cielos y la nueva tierra.
1: Precisamente, brevemente hablando, Ernesto, fue un orden social el que finalizó al tiempo del diluvio.
0: Pero, ¿por qué el apóstol se refiere a ese orden social como cielos y tierra?
1: Por la razón de que en todo orden social o civilización, pudiéramos decir, han existido dos principales aspectos, el espiritual y el material, o, empleando otras palabras, el religioso y el civil.
0: Ya veo.
1: En muchos respectos, la relación de los cielos literales con la tierra literal ilustran estos dos aspectos de lo que la Biblia llama un mundo.
0: Se me ocurre, Francisco, que nuestro mundo de hoy probablemente se encuentra bajo el control de influencias religiosas más que en casi todo otro tiempo anterior.
1: Lo cual también es en cumplimiento de lo profetizado. Jesús predijo que al tiempo de su retorno, los poderes simbólicos de los cielos serían conmovidos, o sea que la gente no se sometería por más tiempo al control de las influencias religiosas.
0: Siempre me siento muy interesado en sus aplicaciones de términos simbólicos.
1: Pero en realidad, Ernesto, el lenguaje es muy similar al que se emplea hoy para describir las catastróficas acontecimientos en los asuntos del mundo.
0: Claro.
1: Por ejemplo, una persona prominente se ha referido a lo que sucede hoy en el mundo entero como una tempestad.
0: Uh-huh.
1: Otros dicen que el mundo está desintegrándose.
0: Bueno, es evidente que cuando se emplean simbolismos modernos, no se nos dificulta darnos cuenta de lo que se nos da a entender. Pero, Francisco, volviendo a tratar del control religioso en nuestro presente orden social, ¿piensa usted que la cambiada actitud de los rusos indica que ha empezado una tendencia hacia restaurar la religión a su anterior dominante posición en los asuntos del mundo?
1: No es eso precisamente. La profecía del apóstol Pedro dice que los cielos pasarán y que Dios establecería nuevos cielos. Esto no significa que toda cosa en armonía con Dios pasará o dejará de ser. Pedro se refiere al cuadro mundial. Los cielos se están derritiendo, según se percibe por el secundario papal que hoy desempeña el emperador del Japón. Y por el dominio comunista de China, el mundo compuesto de poderes religiosos y políticos no cristianos dejará de existir.
0: Yo con todas mis preguntas, Francisco, parece que a veces lo pongo en aprieto, pero tiene que usted disculpar, represento a los oyentes que no todos tenemos la ventaja y la oportunidad de haber estudiado como usted los asuntos bíblicos. De tal manera que voy a insistir sobre mis preguntas. Luego vendrán los nuevos cielos y la nueva tierra, ¿verdad?
1: Ciertamente, y la Biblia nos revela lo que esos poderes espirituales serán. Tendrán mucho éxito en hacer que el conocimiento de la gloria de Dios llene toda la tierra como las aguas cubren la mar.
0: Entonces, según la Biblia, el mundo egoísta del hombre dejará de existir y el nuevo mundo de justicia de Dios tomará su lugar. Enseña también que la raza humana sobrevivirá en una escala muy superior a lo que podemos suponer.
1: Sí, Ernesto. En la promesa de Dios concerniente a un nuevo mundo, se nos da la seguridad de que además de proporcionar paz y gozo a la humanidad, se ofrecerá salud y vida eterna, aún hasta los que han muerto. A estos se les ha prometido una resurrección. Todos estos puntos son discutidos en la literatura publicada por la Asociación de Estudiantes de la Biblia El Alba.
0: Este programa ha sido presentado por la Sociedad de Estudiantes de la Biblia El Alba, en cooperación con grupos locales de estudiantes de la Biblia y de los muchos amigos de Francisco y Ernesto en todas partes del mundo. Estaremos nuevamente con ustedes por radio a la misma hora y en el mismo día.

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1: Saludos, amigos. Sean todos bienvenidos en esta entrega 100 años del Radio Club Dominicano. El Radio Club Dominicano, fundado el 14 de junio de 1926, es la institución pionera de la radioafición en República Dominicana y ha sido clave en el desarrollo, regulación y apoyo de las comunicaciones de emergencia. Su influencia se extiende desde los primeros experimentos en 1908 hasta su rol actual como soporte técnico y social en situaciones críticas, siendo la primera institución del Caribe y la segunda de Centroamérica y Sudamérica. Con motivo de la celebración histórica de este gran aniversario del Radio Club Dominicano, tenemos el grato placer de contar con la participación del radioaficionado y amigo Guillermo Skrills, a quien damos la bienvenida al programa.
2: Un placer poder participar en este espacio y poder hablarles del Radio Club Dominicano. Permíteme aportar algunos datos de nuestra historia. La nueva generación de radioaficionados desconoce cómo el Radio Club Dominicano ha llegado hasta nuestros días, y más aún siendo una institución sólida, bien dirigida y enfocada en dar seguimiento al mensaje de sus fundadores, que ha sido fomentar la radioafición, colaborar con las instituciones de socorro cuando necesitan nuestro servicio, manteniéndonos a la retaguardia como soporte cuando los demás sistemas fallan. Los dirigentes del Radio Club, generación tras generación, han interpretado este legado y mensaje de los fundadores de nuestra institución, y en especial al doctor Carlos Regú, Hotel Italia 8 Charlie Radio, el octavo caballero rancio, como se le llamaba.
1: Entiendo que en 1963, gracias al presidente de la República Dominicana de esa época, señor Donald Reed Cabral, radioaficionado y miembro del club, le fue donado el local que aún ocupa el Radio Club Dominicano.
2: Así es, Dino. Desde esa época operamos en esas instalaciones, y desde entonces el Radio Club Dominicano ha sido la cuna de generaciones de radioaficionados, ofreciendo charlas técnicas, concursos nacionales de VHF y capacitaciones en antenas y sistemas digitales. Durante huracanes y desastres, como el huracán David en 1979, los radioaficionados del Radio Club Dominicano apoyaron a la defensa civil, garantizando comunicaciones cuando los sistemas convencionales fallaban. El club, en la actualidad, mantiene estaciones permanentes en el Centro de Operaciones de Emergencia y otras instituciones. Mediante comunicaciones, coordina por repetidores nacionales y frecuencias simples, asegurando coberturas en situaciones críticas. El Radio Club Dominicano es miembro de la Unión Internacional de Radioaficionados, Región 2, mejor conocida por sus siglas IARO, lo que nos conecta con la comunidad global de radioaficionados y fortalece la cooperación técnica y cultural.
1: Señor Guillermo, háblenos cuáles serán las actividades a realizar con motivo de este importante e histórico aniversario del Radio Club Dominicano.
2: El Radio Club Dominicano invita a todos los radioaficionados del mundo a celebrar esta conmemoración histórica de los 100 años de su fundación. Y para esta ocasión especial, el Instituto Dominicano de las Telecomunicaciones, Indotel, ha emitido el indicativo especial HI-100RCD, el cual será operado por un grupo de sus operadores diestistas, que permanecerán por 15 días ininterrumpidos, iniciando el día primero hasta el 15 de junio, en las diferentes bandas de HF desde 10 metros hasta 80 metros, en los modos de fonía, telegrafía y modo digital, realizando un concurso internacional mediante el cual se promoverá el evento a todo lo largo y ancho del globo terráqueo, dando oportunidad a radioaficionados de todo el mundo a que establezcan contactos con los operadores dominicanos bajo el indicativo especial, con lo que tendrán oportunidad de obtener una QSL especial y un precioso diploma o certificado diseñado especialmente para el evento. Los radioaficionados del mundo, como los dominicanos, competirán para alcanzar galardones de oro, plata y bronce, según la puntuación y cantidad de contactos que logren establecer durante esta celebración especial de los 100 años de la fundación del primer club de radioaficionados de la República Dominicana. Para más información pueden contactarnos en info@radioclubdominicano.org.do o visitando nuestra página en internet www.radioclubdominicano.org.do.
1: Guillermo Skrills, ha sido un placer contar con su participación. Agradecemos profundamente al buen amigo Rigoberto Díaz, H8 Radio, por hacer realidad esta entrevista. Gracias por estar con nosotros.
2: Quiero darte nuevamente las gracias, Dino, por la invitación al programa, a la vez que soltamos a todos los aficionados a que compartan con nosotros el 100 aniversario del Radio Club Dominicano.
1: Siempre listo. 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
1: Señoras y señores, este es el informe mensual de la Asociación Española de Radio Escucha, con la locución de Pedro Sedano y el guión de Martín Esteves. Adelante.
4: Estimados oyentes de Frecuencia al Día, sean bienvenidos al informe mensual de la Asociación Española de Radio Escucha. Antes de las noticias, indicamos que las frecuencias se dan en kilohercios, mientras que las horas son UTC, es decir, están referidas al tiempo universal coordinado. Además, deletrearemos algunas direcciones usando el alfabeto internacional de deletreo. Comenzamos en la isla de Madagascar, pues la emisora religiosa World Christian Broadcasting, que en español se identifica como La Voz Alegre, cuenta con dos programas diarios en español dirigidos hacia América del Sur, de 0200 a 0300 y de 0300 a 0400, siempre por la frecuencia de 9755. Los informes se pueden enviar al siguiente correo: info@worldchristian.org. La siguiente noticia nos llega desde el Reino Unido, pues la emisora de onda larga BBC Radio 4, que emite por la frecuencia de 198 kHz, anuncia que cesará sus emisiones el próximo 26 de junio. Desde la base Esperanza, en la Antártida Argentina, LRA 36, Radio Nacional Arcángel San Gabriel, permanecerá fuera del aire debido a un fallo grave en su transmisor. Mientras se realizan las reparaciones, no se espera su regreso a su frecuencia habitual de 15.476 hasta el mes de octubre del presente año. Por su parte, La Voz de Vietnam tiene dos emisiones diarias en español de aproximadamente media hora de duración, la primera de ellas a las 18.00 y la segunda a las 21.00. Ambas emisiones están dirigidas hacia Europa y utilizan las frecuencias de 9.730 y 11.885. Se solicitan y agradecen los informes de recepción en el correo que deletreamos: Víctor Oscar, Víctor Whisky, Oscar Romeo, Lima Delta, @VíctorOscarVíctor.VíctorNovember. Y terminamos con Radio El Cairo, que continúa emitiendo diariamente en español hacia Europa y América. De 0045 a 0200 en 9900, con muy mala modulación. Los informes de recepción se pueden enviar al correo radioelcairoespa@yahoo.com. Antes de despedirnos, recuerden que pueden oír y leer este informe en radio.aer.org.es. Además, tienen disponibles todos sus programas diezistas favoritos en programasdx.com. Y como no, pueden contactar con nosotros a través del correo info@aerclub.es desde nuestro sitio web aer.org.es, así como desde nuestro perfil en Facebook. Hasta la próxima, muchos 73 y buenos de X.
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1: La Comisión Europea propone una aplicación de verificación
6: de edad para proteger a los menores en línea. La información con Francisco Oviedo.
7: Gracias, Tino. La Comisión Europea presentó una propuesta para desarrollar una aplicación de verificación de edad que permita a los menores acceder a contenidos digitales en forma controlada, sin comprometer su privacidad ni exponer datos sensibles a terceros. El mecanismo busca ser una solución técnica armonizada a nivel europeo frente al patchwork de sistemas nacionales que opera de forma fragmentada. La iniciativa se enmarca en la aplicación del Reglamento de Servicios Digitales, DSA, y plantea un modelo de verificación basado en atributos, es decir, certifica que alguien es mayor o menor de edad sin revelar su identidad exacta. Si prospera, podría convertirse en el estándar de referencia para el resto del mundo, incluyendo Iberoamérica. En Chile, soy Francisco Oviedo para Frecuencia al Día.
6: Seguimos avanzando en esta edición. Tiempo para presentar a Luis Gerardo Loyola desde México.
8: Gracias, Dino. Radio Hispana, la estrategia para retener vendedores en un mercado competitivo. La radio enfrenta un reto claro: atraer y retener talento en ventas en un entorno dominado por plataformas digitales. Sin embargo, la respuesta no está en competir directamente con lo digital, sino en redefinir lo que la industria puede ofrecer como espacio profesional. Hoy el talento comercial busca más que comisiones atractivas. Busca propósito, crecimiento y un entorno donde su trabajo tenga impacto real. En ese sentido, la radio, especialmente la enfocada en la comunidad hispana, tiene una ventaja única: su conexión humana. Más que un medio, la radio se posiciona como un punto de encuentro. Esa cercanía permite construir equipos de venta más sólidos, motivados no solo por ingresos, sino por pertenencia. Algunas claves que destacan líderes del sector: integrar lo digital como aliado, no como competencia. Construir una cultura laboral basada en el propósito. Ofrecer herramientas. Reconocer públicamente los logros del equipo comercial. Involucrar a los vendedores en el impacto comunitario de su trabajo. Además, apostar por nuevas generaciones resulta fundamental. Vincularse con universidades y formar talento desde etapas tempranas no solo fortalece a las empresas, sino que asegura la evolución de la industria. La radio tiene algo que las grandes tecnológicas difícilmente pueden replicar: cercanía auténtica. Y ahí puede estar la clave para conquistar al talento comercial en un mercado cada vez más competitivo. La radio está aprovechando realmente su mayor fortaleza: la conexión humana. Esta nota fue realizada con base en una idea sacada de un artículo publicado por Radio Inc. con contenido de Alfa González y publicado por Aeronotas.com. Soy Luciano Loyola, Frecuencia al Día, México.
6: Brasil activa la norma antipirata con poder de bloqueo a nivel de infraestructura. La información con Eusebio Sánchez.
9: Gracias, Dino. Ya está en vigor la instrucción normativa número 174 de la Agencia Nacional del Cine, ANCINE, de Brasil, que establece un procedimiento administrativo para combatir la piratería audiovisual en Internet, organizando las etapas de denuncia, análisis, defensa y adopción de medidas para interrumpir la oferta ilegal de contenidos. La Agencia Nacional de Telecomunicaciones, Anatel, actuará de forma conjunta para viabilizar el bloqueo en redes y servicios de telecomunicaciones. La norma prevé la actuación de oficio, monitoreo continuo, publicación periódica de informes y autoriza la extensión de medidas a nuevos dominios, direcciones y servicios asociados a una misma práctica infractora. Esto significa que un solo sitio bloqueado puede arrastrar consigo a toda su red de servicios asociados, un alcance regulatorio sin precedentes en Brasil. En Miami, soy Eusebio Sánchez para Frecuencia al Día.
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11: En Frecuencia al Día, Alonso Mostazo presenta el segmento de las condiciones generales de propagación para las ondas cortas.
12: Gracias, Dino. Ahí van las condiciones para el próximo mes de junio. Como otras veces, el día 1 de junio Al mediodía, 12 UTC, el sol se encuentra a 22 grados, 6,3 minutos, latitud norte, alcanzando una elevación de 71 grados, 30 minutos al mediodía sobre Madrid. Para este mes, el flujo estimado en el Centro de Predicción de Clima Espacial del Año del Medio es de 2.800 MHz, 145,4, y a partir de ahí, pues, estimo las siguientes condiciones de propagación, como otras veces, dentro de un corto comportamiento global de la ionosfera y al margen de variaciones no periódicas en esta. En el hemisferio norte, en latitudes altas, al amanecer la MCU rozará los 26 megaciclos, poco después va a superar los 24 y los 27, en horas cercanas al mediodía, con unas condiciones regulares entre los 16 y 26, puede que algo más acompañado de aperturas. En la tarde se mantendrán entre los 17 y 28 con aperturas, y después de media tarde mejorarán en frecuencias inferiores conforme se acerca el ocaso, en el que ese MFU va a ser algo más alta que al amanecer. En el hemisferio sur, la latitud media de este, al amanecer la MFU rozará los 15 megaciclos, en la mañana superará los 25-26 y los 29 pues en horas cercanas al mediodía, con unas condiciones regulares entre los 17-28 acompañadas de aperturas. En la tarde se va a mantener entre los 18-28-29 con aperturas, y después de media tarde mejorarán por debajo de los 18 hasta el ocaso, en el que la MFU va a ser más alta que la materia de amanecer. Esa MFU seguirá descendiendo hasta alrededor de los 13 megaciclos en horas cercanas a la medianoche, algo por debajo, dependiendo del circuito, acompañarán aperturas y se mantendrán unas condiciones regulares entre los 7 y 13 megaciclos, con pérdida por debajo de los 7 megaciclos hasta alrededor de los 3 megaciclos. Y finalmente, en latitudes altas, aquí del hemisferio sur, durante el día las condiciones van a ser muy parecidas a las mencionadas de latitudes medias, con un MFU que va a rozar los 23 en horas cercanas al mediodía y unas condiciones regulares por encima de los 16 acompañadas de aperturas. Y al anochecer la MFU descenderá hasta alrededor de los 11 megaciclos en horas cercanas a la medianoche y se mantendrán unas condiciones regulares entre los 7 y 11 megaciclos, con algunas aperturas, también con algunos cierres y con pérdida por debajo de los 7 hasta los 3 megaciclos. Hasta aquí las condiciones de preparación. Les hablo desde Barcelona, Alonso Mostazo, para la Frecuencia Al Día.
13: En Frecuencia Al Día, saludamos y damos la bienvenida al informe desde Argentina con el buen amigo radioaficionado Alejandro Tavolini.
14: Gracias, Dino. Lista MW. Si usted tiene interés en la recepción de emisoras de radiodifusión en onda media con cobertura regional e internacional, en este sitio tiene un cúmulo de información muy importante. Esta es una base de datos de todos los transmisores de onda larga, onda media y banda tropical del mundo. Contiene listas de frecuencias y transmisores, así como detalles técnicos. Los usuarios registrados pueden mantener un registro en línea, crear escaneos de banda y enviar actualizaciones a los editores. MWLIS es un proyecto gratuito, abierto y sin fines comerciales que se nutre de las contribuciones de muchas personas. Puede visitar la siguiente dirección: https://www.mwlist.org/ul-login.php. Desde Argentina, soy Alejandro Tavolini para Frecuencia al Día.
13: En el documento titulado Magnífica Humanidad, el Santo Pontífice hace un llamado sobre los peligros de la inteligencia artificial en contraste con el presidente de Estados Unidos, quien aboga por desregular esta tecnología. El informe desde Noticias Telemundo.
15: La primera encíclica del Papa León XIV, Magnifica Humanitas o Magnifica Humanidad, es un potente documento que advierte sobre los riesgos de la inteligencia artificial sin limitaciones.
16: Artificial intelligence needs to be disarmed. The word is strong, I know, but deliberately chosen because this moment needs words capable of attracting attention.
15: El Papa pide a los gobiernos una regulación firme de la inteligencia artificial. La encíclica podría provocar un nuevo desencuentro con el gobierno Trump, que aboga por desregular el desarrollo de esta tecnología. León XIV dice que ya toca muchas áreas de la coexistencia humana.
16: It is also dramatically changing how war is waged.
15: Un invitado a la presentación de la encíclica fue el cofundador de Anthropic, empresa que se niega a que el Pentágono utilice su tecnología.
17: There is a real possibility that AI...
15: Chris Hollande reconoció que la inteligencia artificial podría desplazar el trabajo humano a gran escala y que debe haber un compromiso moral para compensarlo.
18: Esto no es un ataque contra la inteligencia artificial.
15: Ernesto Verdugo es uno de los pioneros en el mundo de la inteligencia artificial.
18: El Papa está levantando una bandera roja, porque eso es exactamente lo que esta encíclica es, en el riesgo muy serio de que unas pocas compañías terminen controlando el mundo, cómo pensamos, cómo sentimos, cómo creemos, y también quién puede activar una guerra.
15: Magnífica Humanitas, la primera encíclica de León XIV, también contiene un pronunciamiento histórico, algo que ningún Papa había hecho. Una disculpa en nombre de la Iglesia por legitimizar la esclavitud. El Papa escribe que no se puede negar ni minimizar el retraso con el que la Iglesia y la sociedad condenaron el flagelo de la esclavitud, que trajo enorme sufrimiento y dolor a tantas personas. Y por eso, en nombre de la Iglesia, pidió perdón. Rogelio Mora Tagle, Noticias Telemundo.

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1: Continuamos en Frecuencia al Día. ¿Qué fue lo que realmente sucedió con Televisa en México? Durante décadas, Televisa fue el poder absoluto de los medios en esta nación. Controló hasta el 90% de la audiencia, moldeó la cultura popular, influyó en la política y construyó uno de los imperios mediáticos más grandes del mundo. El informe con Raymond Ricardo.
2: Durante décadas, Televisa fue sinónimo de televisión en América Latina. Sus telenovelas se veían en más de 100 países. Su modelo de negocio parecía indestructible. Pero algo cambió. Y ese cambio tomó por sorpresa incluso a los analistas más experimentados de la industria. Lo que viene es una lección sobre qué pasa cuando los gigantes se niegan a ver las señales del mercado. Para entender lo que está pasando hoy, necesitamos volver a los orígenes. En 1930, Emilio Azcárraga Vidaurreta fundó XCW, una de las primeras estaciones de radio en México. Era el inicio de lo que eventualmente se convertiría en el conglomerado de medios más grande de habla hispana. En 1955 nació Telesistema Mexicano, que más tarde sería Televisa. El modelo era simple pero efectivo: producir contenido local masivo y capitalizar un mercado con casi cero competencia. Durante los años 70, 80 y 90, Televisa dominó completamente. Según datos de Nielsen de esa época, la empresa llegó a tener más del 85% de share en horarios prime time. Sus telenovelas como Los ricos también lloran y Rosa salvaje se exportaban a docenas de países. Los ingresos crecían año tras año. Las acciones subían consistentemente. Para los inversionistas, Televisa era una de las apuestas más seguras del mercado mexicano. Pero este dominio se construyó sobre condiciones muy específicas: barreras de entrada altísimas, control casi total de la distribución y un mercado protegido. Cuando esas condiciones comenzaron a cambiar, todo el modelo se vería amenazado. El primer golpe llegó en 1993, cuando TV Azteca, bajo el liderazgo de Ricardo Salinas Pliego, comenzó operaciones tras la privatización de Imevisión. De repente, Televisa tenía competencia real. TV Azteca empezó capturando 5% de audiencia, luego 10, después 15. No era una amenaza existencial, pero era una señal. El monopolio había terminado. Pero el verdadero cambio vendría de otro lado completamente. En septiembre de 2011, Netflix llegó a México. La mayoría de ejecutivos de medios tradicionales no lo vieron como amenaza seria. Era una empresa extranjera con un catálogo limitado y sin contenido local relevante. Se equivocaron. Según reportes de la industria, Netflix pasó de 500,000 de suscriptores en su primer año a más de 9 millones para 2018. Y esos suscriptores estaban viendo menos televisión tradicional. Televisa intentó responder en 2016 con Blim, su propia plataforma de streaming. Pero según análisis de medios especializados, la plataforma enfrentó problemas técnicos desde el inicio. La interfaz no era competitiva. El contenido exclusivo era limitado. Y para cuando lanzaron, Netflix ya tenía 5 años de ventaja en el mercado. Los números empezaron a reflejarlo. Según los reportes financieros de Televisa, los ingresos por publicidad comenzaron a caer consistentemente desde 2015. El valor de las acciones se desplomó, de $40 en 2014 a menos de 10 en 2020. Y entonces llegó el golpe mediático más fuerte. En mayo de 2015, el Departamento de Justicia de Estados Unidos anunció cargos contra múltiples ejecutivos de la FIFA por corrupción, lavado de dinero y fraude. Entre los documentos del caso, según reportó The New York Times y The Wall Street Journal, aparecieron menciones a contratos de derechos de transmisión que involucraban a Televisa. Los reportes periodísticos citaron documentos judiciales que sugerían posibles irregularidades en cómo se obtuvieron ciertos derechos deportivos. Es importante aclarar, Televisa nunca fue formalmente acusada de ningún delito en este caso. Pero según diversos medios internacionales, el nombre de la empresa apareció en documentos judiciales relacionados con el escándalo más grande en la historia del fútbol mundial. Televisa no se quedó inmóvil. Lanzó canales en YouTube, contrató influencers, experimentó con formatos digitales. Pero según observadores de la industria, consultados por medios especializados, estos esfuerzos parecían más reactivos que estratégicos. El problema fundamental, según análisis de consultores empresariales citados por Harvard Business Review y otros medios académicos, es que adaptar una empresa construida para el siglo XX a la realidad del siglo XXI es extraordinariamente difícil cuando tienes estructuras, compromisos y cultura organizacional diseñados para un mundo diferente. Según los reportes financieros más recientes, Televisa continúa operando y generando ingresos, principalmente de su división de cable Sky. Pero el negocio core de televisión abierta sigue bajo presión constante. El precio de las acciones, aunque estabilizándose relativamente, permanece más del 60% por debajo de sus máximos históricos. Los inversionistas, según análisis de casas de bolsa citados por Bloomberg, parecen estar en modo esperar y ver respecto al futuro de VIX. La audiencia de canales tradicionales continúa su tendencia descendente, aunque Televisa mantiene el mayor share en televisión abierta. El problema, según señalan analistas, es que ese share es de un mercado que cada año se reduce. Al final, la historia de Televisa no es solo la historia de una empresa. Es la historia de cómo un grupo mediático pudo moldear la cultura, la política y el entretenimiento de un país entero. Y de cómo ese poder, que parecía inamovible, comenzó a fracturarse en silencio. Las audiencias cambiaron, la tecnología cambió, los hábitos cambiaron, y aquel modelo que dominó durante décadas ya no encontró dónde sostenerse. Lo que antes parecía una fortaleza inexpugnable se convirtió en un recordatorio de que ningún imperio, por grande que sea, está protegido del paso del tiempo, de la competencia o de sus propias decisiones. Hoy, Televisa sigue siendo un actor influyente, pero ya no es la fuerza única que definía lo que el país veía, escuchaba o pensaba. El paisaje mediático se abrió, surgieron nuevas voces y nuevos modelos de negocio, y la audiencia eligió caminos diferentes. Y quizá ahí está la verdadera conclusión. Más que un colapso repentino, lo que presenciamos es una transición histórica. El final de una era y el comienzo de otra. Una transformación que por primera vez no depende de una sola empresa, sino del público.
1: Levantamos campamento. Por hoy finaliza esta edición. Dino Bloise, Frecuencia al Día. Volveremos la próxima semana por esta misma emisora.
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1: Kateřina Siniaková en el Roland Garros y una nueva exposición en Praga sobre František Kriegel. Esos son los temas que veremos en esta nueva emisión de Radio Praga Internacional. Hola a todos, soy Cristina y os saludo desde nuestros estudios de la capital checa. En primer lugar, en el programa de hoy veremos la victoria de Kateřina Siniaková junto a Taylor Townsend en el Roland Garros. Y más adelante compartiremos una entrevista que realizó Daniel Ordóñez con Hanna Bortlova y Carles Brasó, comisarios de la nueva exposición Kriegel que se expone en el Instituto Cervantes de Praga sobre la figura de František Kriegel, que pasó a la historia por ser el único de los gobernantes secuestrados por la Unión Soviética tras la invasión de Checoslovaquia que no firmó la capitulación y rechazó la ocupación militar pese a las amenazas y el maltrato en la temida sede de la KGB en Moscú. Todo eso y mucho más en el programa de hoy que os animamos a seguir escuchando, pero primero pasamos con las noticias del día.
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1: La tasa de desempleo en la República Checa descendió en mayo una décima de punto porcentual hasta situarse en el 4,8% gracias a la continuidad de los trabajos estacionales y a la recuperación de la economía. Según la Oficina de Empleo de la República Checa, a finales de mes había más de 350.000 personas registradas como demandantes de empleo, es decir, 5.620 menos que en abril. Al mismo tiempo, el número de vacantes disponibles se redujo ligeramente hasta las 94.380. La mayor tasa de desempleo se registró nuevamente en la región de Ústí nad Labem con un 7,2%, seguida por la región de Moravia-Silesia con un 6,8%. Por el contrario, los niveles más bajos se observaron en Praga y en la región de Pardubice, ambas con un 3,8%. El presidente checo Petr Pavel afirmó este lunes que todavía no se ha tomado una decisión sobre la composición de la delegación checa que asistirá a la próxima cumbre de la OTAN en Ankara. Tras asistir brevemente a la reunión con el gobierno este lunes, Pavel reiteró su intención de encabezar la delegación, mientras que el Ejecutivo prevé la participación del primer ministro y de los ministros de Defensa y Relaciones Exteriores. La decisión, que debía originalmente tomarse el 8 de junio, fue aplazada el jueves pasado por el jefe

0: de vida de la persona afectada. La decisión se refiere al caso de un hombre que desarrolló una miocarditis 2 semanas después de recibir la tercera dosis de la vacuna contra el coronavirus en 2022. Los tribunales inferiores rechazaron inicialmente su demanda de indemnización, equivalente a unos 320.000 euros, al considerar que sus secuelas no eran lo suficientemente graves. El Tribunal Supremo ordenó ahora una nueva evaluación del caso y subrayó que cada reclamación debe analizarse de forma individual y con el respaldo de peritajes médicos especializados. La actriz, guionista y directora estadounidense Maggie Gyllenhaal y el actor estadounidense Jesse Eisenberg recibirán el premio del presidente durante la inauguración de la 60 edición del Festival Internacional de Cine de Carlo Vivari. Gyllenhaal presentará su más reciente película como directora y productora, The Bride, mientras que en homenaje a Eisenberg se proyectará la cinta The Double. Ganadora de un Globo de Oro y candidata en 2 ocasiones al Oscar, Gyllenhaal obtuvo reconocimiento como directora con The Lost Daughter. Por su parte, Eisenberg ha cosechado recientemente éxitos como guionista y director gracias a A Real Pain, cuyo guion fue distinguido con un premio BAFTA. El Festival de Carlo Vivari se celebrará del 3 al 11 de julio. Y estas han sido las noticias con Radio Praga Internacional. La tenista checa Kateřina Siniaková ganó Roland Garros junto a la estadounidense Taylor Townsend y alcanzó su 11º título de Grand Slam en dobles femeninos, tras imponerse en la final a Alexandra Krunic y Ana Danilina. Más con Juan Mutoni.
1: La tenista checa Kateřina Siniaková volvió a confirmar su condición de una de las mejores doblistas de la historia del tenis checo. Junto a la estadounidense Taylor Townsend conquistó este domingo el torneo de doble femenino de Roland Garros tras derrotar en la final a la serbia Alexandra Krunic y a la kazaja Ana Danilina por 6-2 y 7-5. La pareja checo-estadounidense, cabeza de serie número 1 del torneo, cumplió con los pronósticos y logró su tercer título de Grand Slam como equipo. El encuentro se resolvió en 1 hora y 32 minutos y permitió a Siniaková levantar su 4º trofeo de dobles en París. El triunfo tiene además un significado especial para la jugadora nacida en Hradec-Králové. Con esta victoria alcanzó los 11 títulos de Grand Slam en doble femenino y quedó a solo 1 del récord checo que ostenta la legendaria Jana Novotná, que sumó 12. Siniaková y Townsend atraviesan además un excelente momento. Esta temporada ya conquistaron los torneos de Indian Wells, Miami y Madrid y acumulan 23 victorias en sus últimos 24 partidos. El título de Roland Garros se suma a los obtenidos anteriormente en el Abierto de Australia de 2025 y Wimbledon 2024. La final no estuvo exenta de dificultades. Tras dominar con claridad el primer set, la pareja tuvo que remontar una desventaja de quiebre en la segunda manga, e incluso salvó 2 puntos de set cuando el marcador reflejaba 4-5. Finalmente logró romper el servicio de sus rivales y Siniaková cerró el encuentro con un juego en blanco. Después del partido, la tenista checa conversó con el periodista David Prouza de Radio Journal y reconoció que la tensión fue especialmente intensa antes del inicio de la final.
0: Estoy inmensamente feliz. Me alegra que lo hayamos conseguido. Fue un partido difícil. Lo sentí por la mañana. Estaba nerviosa. No recuerdo cuándo fue la última vez que estuve tan nerviosa. Así que me alegra que haya salido bien y que jugáramos como lo hicimos.
1: La checa también comentó un incidente con el público durante el encuentro.
0: Lo único que me molestó fue que me aplaudieron cuando ya estaba iniciando el saque. Eso fue desagradable, pero esas cosas pasan.
1: Las emociones llegaron con fuerza después de la victoria, especialmente cuando tomó conciencia de la magnitud de su logro.
0: No tenía previsto que esto sucediera, pero cuando dijeron que era mi 11º título de Grand Slam, me impactó mucho. Cuando alguien lo menciona de esa manera, suena increíble. Yo siempre intento mantener los pies en la tierra y seguir adelante, pero esto sonó fantástico. No quería ser la última en hablar, pero al final así fue.
1: La proximidad al récord de Jana Novotná, que tiene 12 títulos de esta categoría, también ocupa ya un lugar destacado en la carrera de Siniaková respecto a Krunic y Danilina, sus rivales en la final y una de las parejas más fuertes del circuito esta temporada. La checa no descartó que se esté formando una

0: rivalidad en largo recorrido.
1: Třeba jo, myslím si, že jsou dobrý tým a jak už jsem řekla, před zápasem dokazují to.
2: Quizás sí se convierta en un clásico. Creo que son un gran equipo y lo han demostrado durante toda la temporada, en la que están jugando con mucha regularidad. Por fin hemos podido devolverles la derrota también en un Grand Slam. Nosotras intentaremos seguir ganándoles.
0: La victoria tuvo además un componente sentimental para Siniaková. Su primer título profesional de dobles conseguido en 2014 llegó precisamente junto a Alexandra Krunic.
2: František Krygl pasó a la historia por ser el único de los gobernantes secuestrados por la Unión Soviética tras la invasión de Checoslovaquia en el 68 en no firmar la capitulación y rechazar la ocupación militar, pese a las amenazas y el maltrato en la temida sede de la KGB en Moscú. Menos conocida fue su labor como médico de las brigadas internacionales en la Guerra Civil Española, cuyas innovaciones en el campo de la logística cambiaron en buena parte la medicina militar, o su papel en el desarrollo del sistema sanitario de la Cuba en los primeros años 60. Una exposición en el Instituto Cervantes de Praga reúne toda su increíble trayectoria vital, incluidos sus últimos años en la disidencia del régimen comunista que tanto luchó por crear, como uno de los impulsores de Carta 67 junto a Václav Havel. Daniel Ordóñez habló con Hanna Bortlova y Carles Brasó, comisarios de la exposición Krygl, médico, político, fotógrafo.
3: Estamos con Hanna Bortlova y Carles Brasó. En el Instituto Cervantes de Praga son los comisarios de una exposición dedicada a František Krygl, personaje fascinante. Bueno, hay tantas cosas de decir de él que su biografía es difícil resumirla, ¿no? Brigadista internacional, político comunista, médico.
4: Político comunista reformista.
3: Signatario de Carta 77.
4: Signatario de la Carta 77, exactamente, disidente. Y al final de su vida, bueno, víctima del sistema comunista totalitario.
3: ¿Por qué tanto luchó él?
4: Precisamente por el cual él tanto luchó. Entonces su vida está llena de paradojas y existe este ensayo de Václav Havel, ¿no?, donde él se pregunta sobre el carácter trágico de la trayectoria de Krygl, ¿no?, que lo encuentra, esa ambigüedad la denomina trágica.
3: ¿Cómo surge esta iniciativa de hacer una exposición sobre František Krygl en el Cervantes de Praga?
5: Surge ya hace unos cuantos años, ¿no? estábamos trabajando temas relacionados con Krygl, pero desde diferentes perspectivas. Yo estaba investigando un grupo de médicos que fueron voluntarios en las brigadas internacionales, en los servicios médicos de las brigadas internacionales, y que luego habían partido hacia China, donde trabajaron en la Cruz Roja China, en la guerra de China contra Japón. Mientras que Hanna, por su parte y en paralelo, había trabajado a Krygl en Cuba, cuando su estancia, otra de sus viajes y sus estancias importantes, que fue en Cuba, ¿no? Entonces yo tenía previsto viajar a Praga, venir a Praga para consultar los archivos de Krygl. Aquella fue la época de COVID también, entonces, por supuesto, pues leí el artículo de Hanna Bortlova sobre Krygl en Cuba, la contacté y pensé, bueno, que dado la dificultad para viajar, quizás ella me podría ayudar con los archivos, etcétera. Entonces empezamos a colaborar con este tema, pero nos centramos sobre todo en los archivos, como historiadores, los archivos documentales, ¿no? Y, sin embargo, allí descubrimos que había un fondo que no había sido todavía investigado, que era todo fondo fotográfico. Es cierto que también el biógrafo de Krygl, aquí en la República Checa, Martin Groman, nos había comentado de que había este fondo, pero realmente nadie lo había investigado. Y aquí, cuando descubrimos que había más de 13.000 fotografías de Krygl inéditas, pensamos, aquí tenemos que hacer una exposición.
4: La idea era también, cuando Carles y yo decidimos montar la exposición, queríamos presentar o ofrecer la personalidad de Krygl en sus múltiples como dimensiones, ¿no? Centrándonos sobre todo en su carrera médica, que es una dimensión que nos parece que hasta ahora ha quedado un poco como no tan desarrollada. Martin Groman, en su excelente biografía, tampoco le presta tanta atención a su carrera médica, y dado que Carles había investigado precisamente el tema de los flujos médicos, de las innovaciones médicas, queríamos aprovechar su conocimiento en este campo, en este terreno, enseñar esto al público de manera visual. Y ahí es donde entra la pasión de Kriegel por fotografía. La colección fotográfica permite ver todos los acontecimientos que vivió Kriegel y la manera en que él las vio.
3: Él, precisamente, cuando fue brigadista internacional en España, él iba como médico militar.
4: Sí, sí, él iba como voluntario. Él, antes de irse a España, había estudiado medicina en la Universidad Carolina en Praga, en la facultad alemana, lo cual es interesante, aunque muy rápido aprendió el checo, pero estudió en alemán. Tras graduarse, trabajó durante 2 años en una clínica de interna y luego se marchó como voluntario a España. Parece que se marchó más por iniciativa individual, no formaba parte de una salida organizada de manera colectiva por el Partido Comunista Checoslovaco. Y claro, y en España, aparte de su trabajo médico, de cirugía sobre todo, en el frente, fue capaz de desarrollar el trabajo de organización y de logística. Y es ahí donde era muy fuerte Kriegel.
3: ¿Cuáles fueron estos principales avances médicos de gente como Francisek Kriegel?
5: Es un tema interesante. Durante estos años de guerra y en este ambiente de los servicios médicos de las brigadas internacionales, se pusieron en relación diversas tradiciones médicas tanto de Europa Central y Oriental, como de Estados Unidos, como del Reino Unido, como de Francia, como de otros países, ¿no? Entonces, por ejemplo, en la gestión de ambulancias, que tuvo su primera, digamos, emergencia durante la Primera Guerra Mundial, cada país, digamos, siguió con una trayectoria distinta, pero fue en la Guerra Civil y en este contexto cuando se pusieron en práctica diversos modos, por ejemplo, de evacuar a los heridos, ¿no? Entonces, esta situación en la que se mezclaban diversas tradiciones favoreció la innovación médica, ¿no? También teniendo en cuenta que España tenía en aquel momento una red hospitalaria y un sistema médico bastante desarrollado, esto generó también que las innovaciones se generaran no solo en el ámbito de las brigadas internacionales, sino también en la medicina española, digamos. Hubo médicos españoles muy importantes, que, por ejemplo, Durán Jordá en el ámbito de las transfusiones de sangre, Trueta o Gastón Sansart en lo que se llama el sistema español, el método español de curas de heridas, digamos, por bala, etcétera, que de algún modo, cuando estos médicos partieron, luego dejaron España, pues difundieron todas estas innovaciones a sus países de origen, ¿no? Entonces, por ejemplo, en el Reino Unido, en la Segunda Guerra Mundial, los sistemas de transfusión de sangre durante la Segunda Guerra Mundial se basaban en parte en las innovaciones médicas que tuvieron lugar en España.
4: Sí, sí. Eso es para otra entrevista.
5: Hemos escrito un artículo sobre la transferencia de este sistema de transfusión de sangre a Checoslovaquia en el 38. Entonces, Durán Jordá, este inventor, digamos, fue invitado a Praga a dar unas conferencias. Los primeros servicios de transfusión de sangre organizados con sistema de donaciones voluntarias, etcétera, digamos, apelaciones por la radio a que la gente pues diera sangre, donara sangre, etcétera. Esto se produjo en el 38-39, digamos, inspirándose.
4: Y inspirándose mucho en el caso de la Guerra Civil Española y en el know-how que trajo tanto Durán Jordá a Checoslovaquia en 1938, como en el conocimiento de un médico checoslovaco, otro, que se llama Karel Holubec, que era amigo conocido de Kriegel, que también era médico voluntario de las brigadas internacionales y cirujano.
3: Kriegel, después de la guerra, supongo que pasó por los campos de concentración de Francia.
5: Exactamente, estuvo en los campos de Argelès-sur-Mer primero y luego en Gurs, en el sur de Francia. Entonces, diversas asociaciones, digamos, que habían enviado ayuda médica a la España republicana, y en ese momento ya esta ayuda no tenía sentido porque la República estaba y había perdido un poco la guerra, pues decidieron utilizar estos fondos, este dinero, para liberar a algunos de estos médicos que estaban, digamos, en estos campos y mandarlos a China, donde en aquel momento pues había empezado la guerra contra Japón y donde había un gran déficit de médicos, tanto de médicos como de hospitales como de suministros médicos, ¿no? Entonces, Kriegel y un grupo de una veintena aproximadamente de médicos y enfermeras de varios países europeos pudieron salir de estos campos, embarcaron en Marsella y viajaron a hasta Hong Kong, donde allí fueron reclutados por la Cruz Roja China. Entonces, esto es una parte de la exposición también y de la investigación. Después de China, él participa en la Cruz Roja China en la parte sur del frente, que esta es la zona, digamos, que está controlada por el Kuomintang, por el Ejército Nacionalista Chino. Y después de Pearl Harbor, digamos que digamos este frente viene pues también con un fuerte apoyo norteamericano, ¿no? En este momento Estados Unidos entra en la guerra contra Japón, con lo cual China ya no está sola luchando contra Japón. Y en este momento el ejército aliado, digamos comandado por un capitán norteamericano, pero formado por tropas chinas, británicas, indias y las diversas poblaciones asiáticas, planean una estrategia, digamos una maniobra militar de muy gran envergadura, que es la construcción de una carretera que conecte la India británica con la China nacionalista por el norte de Birmania. Entonces el comandante Stilwell contrata un grupo de médicos, en el cual nos podemos imaginar que está Kriegel, para que viajen a la India británica y de allí participen en esta operación militar para conectar China con India a través del norte de Birmania. Y allí Kriegel destaca como médico militar, digamos, muy curtido. En este momento ya lleva muchos años de experiencia, habla muchas lenguas y pues digamos que el ejército aliado incluso le condecora con algunos méritos, especialmente en algunas batallas, demostrar un gran valor y una gran ayuda al servicio médico del ejército aliado. Luego, cuando se acaba la guerra, ya después de la rendición japonesa, sí que Kriegel es embarcado en un avión en la India británica y lo llevan a la ciudad de Frankfurt, que está actualmente devastada por la guerra, y allí pues le dicen que ya se puede volver a casa.
3: Él tuvo una relación, digamos, compleja con las autoridades comunistas. Muchos de los brigadistas internacionales tuvieron problemas al volver. ¿Cómo fue el caso de Kriegel?
4: Bueno, el caso de Kriegel es uno de realmente de los pocos casos de interbrigadista que no tuvo, o sea, tuvo problemas. Se encontró en una situación difícil en los años 50, cuando se desencadenan los procesos, las purgas estalinistas. Sin embargo, no sabemos si era su personalidad, su carácter, también que realmente la seguridad estatal, ¿no?, y el poder comunista parece que no tenía nada en su contra para que él termine en la cárcel o muerto, ¿no? Era realmente lo que no necesitara mucho. También había otro factor que Antonín Novotný, que entonces era un alto cargo del Partido Comunista Checoslovaco, se conocía con Kriegel desde antes de la guerra y tenían amistad. Y una de las posibles explicaciones es que Novotný era como protector, que tenía como su mano protectora encima de Kriegel. Sin embargo, tampoco podemos decir que pasó por el principio de los años 50 sin ningún problema. No es así. Fue destituido de su cargo. En aquella época ya era viceministro de Salud. Y a finales del año 51-52, a pesar de que no tiene ninguna información comprometedora en su contra, él tiene que marcharse del ministerio y empieza a trabajar como un médico normal y corriente en una fábrica, en una posición invisible.
3: Pero luego retoma el vuelo, ¿no?
4: Luego retoma un poco.
3: ¿En los 60
4: pero,
3: ya? ¿O?
4: Sí, bueno, ya a finales de los años 50 ya puede pasar de ser médico de fábrica, luego pasa a trabajar en una policlínica, pero sigue teniendo problemas porque él sigue siendo bastante...
3: Bueno, tiene su carácter, o sea, sí, bueno, un señor que ha pasado por la guerra.
4: Y también quiere que las cosas se hagan bien, uh-huh, y que en las fábricas quiere encontrar razones por qué hay tantas heridas durante el proceso laboral. Y escribe un reporte detallado para la dirección de la fábrica, que, bueno, los obreros trabajan demasiado, no tienen pausas, deberían consumir té en vez de cerveza en las horas del trabajo, y hacer un análisis de una casuística, ¿no?, sobre las causas de las heridas en el proceso laboral, y critica indirectamente al Partido Comunista Checoslovaco de no proteger suficientemente a los obreros, lo cual por supuesto no le gusta a nadie.
3: Y quitándole la cerveza a los obreros tampoco caería muy bien entre...
4: Eso lo dije un poco como, pero sí aparece en su análisis también, ¿no? Y entonces pasa a trabajar en una policlínica y también se encuentra con problemas. Pero ya a finales de los años 50 ya pude pasar a trabajar en el hospital de Vinohrady y sube un poco también en la jerarquía médica. No sé, mi lectura de esta época es que es un tiempo que él personalmente está bastante como contento, observando, siempre observando la política, observando los eventos políticos, pero no tomando su propia iniciativa, sabe que no es buen tiempo para volver a entrar en la política. Y vuelve a entrar de manera así más como importante ya a mediados de los años 60, cuando vuelve de Cuba, ve que durante el tiempo que él estaba en Cuba las cosas han cambiado, han empezado a cambiar con el deshielo, ¿no? Y se interesa cada vez más en el desarrollo político y ya a partir del 64 entra, ya llega a ser diputado de la Asamblea Nacional, que es un órgano en aquella época todavía que tiene poder solamente formal, pero ya entra en la política y desde dentro intenta reformar un poco las cosas.
3: ¿Cómo fueron esos años de Krigan en Cuba?
4: Fue enviado por el gobierno checoslovaco como en acuerdo con los cubanos, que claro, en el año cuando Fidel Castro llega al poder, muchos expertos se van de Cuba también, cuando empieza la nacionalización, muchos médicos y muchos expertos se van a Estados Unidos. Y Cuba se da cuenta que va a necesitar expertos en varios campos de conocimiento, ¿no? Y medicina y salud médica es uno de esos campos. Y entonces vienen muchos expertos del bloque soviético. Y Krigan en realidad es uno de los primeros expertos extranjeros que viene al Ministerio de Salud Pública cubano. Y bueno, y muy sistemático como él era, él divide su trabajo en etapas, ¿no? Y se pone tareas específicas para cada etapa. Pero para decirlo brevemente, él contribuyó muchísimo en el campo de epidemiológico, ¿no? Que él ofreció planes de vacunación contra el polio, la malaria, la tuberculosis, el tétano. Y esa campaña, claro, más tarde también llegan expertos soviéticos, no es trabajo únicamente de Krigel, pero él fue como promotor de esas campañas y otras campañas antiepidemiológicas y de higiene escolar, ¿no? Todo eso. Y se centró sobre todo, les asesoró a los cubanos centrarse más en el campo, ¿no? En la provincia de Oriente, y que la salubridad salga un poco de La Habana y hacerla llegar a la población también de campesinos y en los rincones más remotos de la isla. Y parece que eso lo sabemos gracias a la correspondencia que mantenía durante el resto de los años 60, que realmente sus actividades tuvieron mucho impacto porque él sigue recibiendo cartas del Ministerio de Salud cubano o agradeciéndole una y otra vez por esas como trabajos estructurales o consultándole cosas, ¿no? Y sabemos que él seguía, aún después de regresar en el 63, sigue activo y sigue la evolución de la situación en Cuba.
3: Cuando llega la invasión de los tanques del Pacto de Varsovia y se acaba la Primera Guerra de Praga, pasa a la historia por ser el único que no acepta, digamos, la capitulación con la Unión Soviética.
4: Es el hombre de este momento. Este es el momento más importante de su vida y es la razón por la cual entra en la historia europea. Y este es un gesto súper importante. Y sí, él es el único de la alta jerarquía política del grupo de los 19 que fueron secuestrados a Moscú y el único que no firmó el protocolo y que se opuso al protocolo. Solo para añadir o para complementar, después de la invasión hay también como un procedimiento en la Asamblea Nacional y ahí, ya en Praga, en Checoslovaquia, hay otros tres diputados, aparte de Krigel, que también enseñaron su gran valentía moral y también votaron contra de la estancia de las tropas soviéticas en Checoslovaquia. František Boclonin, Gertruda Sekaninová Čekrtová, Anna Fuková. A veces la historia se olvida de estos otros tres diputados que también tenían mucha valentía.
5: ¿Qué quieres decir? Que este es el momento culminante de Krigel, pero se puede observar también momentos parecidos a lo largo de su biografía, ¿no? Uh-huh. Estoy pensando, por ejemplo, en la Guerra Civil Española, cuando hay estas fichas de los comisarios políticos sobre los médicos. Los médicos eran siempre sospechosos, ¿no? De ser políticamente poco ortodoxos. Y en la ficha de Kriegel aparece que es un, bueno, que es muy muy comunista, muy, digamos, está muy involucrado en la lucha, es muy buen médico también, muy buen organizador, que ya lo hemos dicho, pero es desobediente, ¿no? Entonces dice lo que piensa y si no está de acuerdo con algo, pues lo sostiene su opinión, ¿no? Con lo cual a los comisarios políticos llegaron a la conclusión de que no se le podía dejar marcharse a China porque era potencialmente peligroso. Sin embargo, luego él se hizo, digamos, bastante, bueno, tuvo también sus redes de contacto, especialmente en el campo de refugiados, y allí lo dejaron marchar, pero digamos en contra de la opinión sobre todo del Partido Comunista Francés, que era el que controlaba en aquel momento el campo.
3: Así que cae en desgracia en el régimen y se vuelve un disidente. ¿Podemos hablar de él como un idealista, como hubo tantos otros? ¿Cómo evalúas al personaje?
2: Conocer la respuesta, deberéis escuchar la entrevista completa en nuestra página web espanol.radio.cz, ya que aquí llegamos al final de esta emisión de Radio Praga Internacional. Muchas gracias a todos los que nos escucháis y será hasta una próxima ocasión. Esquiden.

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1: Radio Eslovaquia Internacional. Eslovaquia hoy. Buenos días. Hilar Ruiz de Gaona y Torres les ofrece en nombre de toda la redacción las noticias del día 8 de junio de 2026.
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1: Eslovaquia reivindica el legado de sus antepasados en el 165 aniversario del Memorándum Nacional. Fitxo homenajea en Francia a los soldados que combatieron contra el nazismo. Eslovaquia impulsa su presencia en África con una misión diplomática y empresarial. El presidente de Eslovaquia, Peter Pellegrini, hizo un llamamiento a los ciudadanos a sentirse orgullosos de sus antepasados y del camino que trazaron hacia la autodeterminación nacional. Con motivo del 165 aniversario del Memorándum de la Nación Eslovaca, que se conmemoró ayer, 7 de junio, destacó que muchas de las aspiraciones de aquel documento histórico se han cumplido, ya que los eslovacos deciden hoy libremente sobre su futuro en un Estado soberano. El mandatario recordó que la lengua, la educación y la cultura fueron pilares fundamentales del proyecto nacional plasmado en el texto aprobado en 1861. El 7 de junio está reconocido oficialmente como día conmemorativo en Eslovaquia. El primer ministro eslovaco, Robert Fico, rindió homenaje en la ciudad francesa Dunkerque a los soldados checoslovacos y aliados que participaron en la Segunda Guerra Mundial. Durante los actos por el aniversario del desembarco aliado en Normandía, Fico subrayó la importancia de recordar a todos quienes contribuyeron a la derrota del nazismo. El jefe del gobierno destacó tanto el papel del Ejército Rojo y las fuerzas rumanas en la liberación de Eslovaquia como la contribución del Segundo Frente Abierto en Europa Occidental. También honró a los 167 miembros de la Brigada Blindada Checoslovaca caídos en las operaciones desarrolladas en Dunkerque. El ministro de Asuntos Exteriores eslovaco, Juraj Blanár, inicia hoy lunes una visita oficial a Kenia y Tanzania con el objetivo de reforzar la cooperación política, económica y de desarrollo. La misión incluye a representantes de 32 empresas e instituciones eslovacas de sectores como energía, agricultura, sanidad y defensa. En Nairobi mantendrá reuniones con altos dirigentes kenianos y representantes de Naciones Unidas, mientras que en Tanzania participará en la inauguración de la primera embajada eslovaca del país, en la ciudad de Dar es Salaam. Bratislava considera África una región estratégica por su crecimiento económico y su creciente peso geopolítico. El gobierno de Eslovaquia pretende presentar el presupuesto estatal de 2027 en septiembre, un mes antes de lo habitual, aunque los socios de la coalición dudan de que el calendario pueda cumplirse. Mientras el primer ministro Robert Fico defiende nuevas medidas para estimular el crecimiento económico, persisten las discrepancias sobre la eliminación del impuesto a las transacciones financieras y otras reformas fiscales. El partido Hlas SD ha advertido además de que abandonaría la coalición si se modifica el actual sistema de una paga extraordinaria de jubilación. La oposición acusa al Ejecutivo de preparar medidas populistas de cara al próximo ciclo electoral, mientras empresarios y analistas reclaman una reducción de la carga tributaria y una gestión más eficiente del gasto público. El seleccionador de Eslovaquia, Vladimír Weiss, destacó el compromiso y la trayectoria del defensa Peter Pekarik, quien puso fin a 20 años de carrera internacional en el amistoso ante Montenegro, celebrado el pasado viernes y que terminó con empate a 2 goles. Weiss calificó de excepcional una trayectoria que comparó con las de las figuras como Lionel Messi y Cristiano Ronaldo por su longevidad al máximo nivel. El técnico también valoró positivamente el rendimiento de varios jóvenes debutantes y de jugadores experimentados como Ondrej Duda y Robert Bojenik. A 3 meses de los próximos compromisos oficiales, Weiss se mostró satisfecho con las conclusiones obtenidas durante la concentración de junio.
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1: Eslovaquia conmemora el 165 aniversario del Memorándum de la Nación Eslovaca, uno de los documentos fundamentales del movimiento nacional eslovaco del siglo XIX y considerado un hito en el camino hacia la afirmación de la identidad nacional y la posterior creación del Estado eslovaco moderno. Con motivo de la efeméride, el presidente de Eslovaquia, Peter Pellegrini, destacó que el memorándum fue un programa político y cultural decisivo para los eslovacos de la época. Según el jefe de Estado, sus autores comprendieron que el futuro de la nación dependía de la preservación de la lengua, la educación y la cultura. Pellegrini afirmó que muchas de aquellas aspiraciones se han hecho realidad y subrayó que los eslovacos deciden hoy libremente sobre su futuro en una república soberana e independiente. El documento fue aprobado los días 6 y 7 de junio de 1861 en Turchansky Sveti Martin, actual ciudad de Martin, durante una asamblea nacional que reunió a representantes de la vida política, cultural y religiosa eslovaca. Entre sus principales reivindicaciones figuraban el reconocimiento de los eslovacos como nación con identidad propia, el uso oficial de la lengua eslovaca, la creación de instituciones educativas y culturales nacionales y una mayor igualdad dentro del entonces Reino de Hungría. Aunque aquellas demandas no fueron atendidas en su momento, el memorándum se convirtió en un referente del proceso de emancipación nacional eslovaco. El Ministerio de Cultura recordó que el texto simboliza la madurez política de la nación y sirvió de inspiración para las generaciones que continuaron defendiendo sus derechos culturales y políticos. También el presidente de la Asociación de Ciudades y Municipios de Eslovaquia, Jozef Božík, destacó que el monumento refleja el esfuerzo de los antepasados por preservar la identidad nacional y promover el desarrollo de la lengua, la cultura y la educación. Según Božík, los valores de responsabilidad cívica, patriotismo y participación pública expresados en la Asamblea de 1861 siguen siendo plenamente actuales. La conmemoración ha tenido además una dimensión política. Diversas voces cercanas al gobierno han reivindicado el memorándum como uno de los pilares históricos de la estatalidad eslovaca y como una prueba de la continuidad de las aspiraciones nacionales que desembocaron en la creación de la actual República Eslovaca. Más de siglo y medio después de su aprobación, el memorándum de la nación eslovaca continúa ocupando un lugar central en la memoria histórica del país y sigue siendo presentado como un símbolo de la identidad, la soberanía y la conciencia nacional de los eslovacos.
3: Muy buenos días a todos y excelente inicio de semana. Espero que hayan tenido un agradable domingo. Arrancamos hoy lunes y te damos la bienvenida al espacio de economía y política de Radio Eslovaquia Internacional. Sin embargo, antes de dar a conocer los temas que abordaremos en esta emisión, me gustaría saludar a todas las personas que nos sintonizan a través de la onda corta desde diversos rincones del planeta, al igual que a las que por medio de la FM nos oyen en la región de Bratislava. A todos esos radio oyentes, así como los que nos siguen por internet, les repito que están escuchando Radio Eslovaquia Internacional. Desde el estudio R17, situado en la emblemática pirámide invertida de Bratislava, estarán con ustedes el que les habla, José Portuondo, y desde la mesa de control técnico, el máster de sonido, Abdul Ghani Aru. Los titulares de los temas que abordaremos en la emisión son los siguientes. La presidenta de Macedonia del Norte cumplimenta visita oficial a Eslovaquia. Dan a conocer paquete de medidas gubernamentales para impulsar la economía. Aumentan las rutas de viaje desde los aeropuertos eslovacos. Y ahora sí, pónganse cómodos, que de inmediato comenzamos.
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3: Abriremos la emisión de hoy haciendo un resumen de la visita que realizó a Eslovaquia la presidenta de Macedonia del Norte, Jordana Siljanovska-Dafkova, la semana pasada. En el Palacio Grasalkovich, sede presidencial, la visitante fue recibida por el mandatario eslovaco, Peter Pellegrini.
4: Stabilni, prosperujúci a európsky ukotvený západný Balkán.
1: Unos Balcanes occidentales estables, prósperos y con una sólida base europea deben ser de interés estratégico para toda Europa. Eslovaquia apoya la perspectiva europea de Macedonia del Norte. Lo hacemos como amigos, socios y aliados. Al mismo tiempo afirmamos con la misma claridad que todo el proceso de ampliación debe ser justo, predecible y basarse en las mismas reglas para todos los países que solicitan la adhesión al bloque comunitario.
3: Con estas palabras se pronunció Pellegrini en rueda de prensa. Macedonia del Norte ha sido país candidato a la Unión Europea durante más de 20 años. En la actualidad, 9 países esperan unirse al bloque. Entre esos países figura también Ucrania, que según la propuesta del canciller alemán Friedrich Merz, debería convertirse en miembro asociado y recibir un estatus especial. Sin embargo, el presidente eslovaco no comparte esa idea.
4: Absolutamente
1: Sería una señal absolutamente errónea y muy negativa de cara a los ciudadanos de los países de los Balcanes Occidentales y sus representantes políticos. Los países que tienen el primer derecho a convertirse en miembros de la Unión Europea son precisamente los países de los Balcanes Occidentales, incluida Macedonia del Norte.
3: Según Siljanovska Dafkova, la integración de los Balcanes Occidentales en la Unión Europea es importante, ya que los países de esta región pueden contribuir significativamente a mantener el orden mundial.
5: Con la integración de nuestros países en la Unión Europea lograremos poner fin al fenómeno de la fragmentación en Europa, para el cual existe un término griego llamado balcanización. Además, acabaremos definitivamente con la división artificial entre este y oeste.
3: Siljanovska Dafkova y Pellegrini abordaron la situación actual de seguridad, incluyendo la guerra en Ucrania. El jefe de Estado eslovaco recordó que él y la presidenta de Macedonia del Norte participarán en la cumbre de la OTAN que se celebrará en julio en Ankara. En este sentido, añadió que ambos estaban interesados en que Europa se convierta en un pilar más sólido y fiable de seguridad y defensa dentro de la Alianza Noratlántica. Los líderes destacaron la cooperación entre los países en diversas áreas. Peter Pellegrini nuevamente.
1: Los contactos comerciales, la reunión de la Comisión Conjunta de Cooperación Económica, las visitas ministeriales y el creciente interés de las empresas demuestran que el potencial de nuestras relaciones es real. Nuestras economías están conectadas principalmente a través de la industria automotriz, la ingeniería eléctrica y las cadenas alimentarias. Sin embargo, las oportunidades son mucho mayores. Vemos un enorme potencial en los sectores de energía, digitalización, infraestructura, sanidad, agricultura, así como en el turismo y las exportaciones.
3: Durante el encuentro también abordaron la seguridad energética, en el contexto de la diversificación, las nuevas interconexiones y las inversiones. La mandataria macedonia también fue recibida por el presidente del Parlamento eslovaco, Richard Rashi. Al inicio de la reunión, Rashi destacó el nivel actual de las relaciones bilaterales y acentuó el interés de nuestro país en el desarrollo de la diplomacia parlamentaria. Aprecio las relaciones amistosas entre Eslovaquia y Macedonia del Norte y me alegra que hayamos aprovechado este debate para centrarnos en la dimensión parlamentaria e institucional de nuestra cooperación, afirmó. El jefe del cuerpo legislativo eslovaco confirmó en la reunión que Eslovaquia apoya desde hace tiempo la integración de Macedonia del Norte en la Unión Europea y está interesada en prestar asistencia, especialmente en la cooperación práctica a nivel de sus órganos legislativos. En este sentido, también propuso establecer un diálogo directo entre las comisiones de asuntos europeos y las administraciones parlamentarias de los dos países. Otro tema importante de la conversación fue también la participación de los jóvenes en la política. Queremos que el Parlamento sea abierto y comprensible para las nuevas generaciones. Por eso, estaremos en contacto con los colegas macedonios para que podamos asumir programas probados en escuelas y universidades, precisó Rashi. Las medidas de apoyo a la economía debatidas por el Consejo Económico y Social la semana pasada no salvarán la economía y solo contribuirán a una leve mejora del entorno empresarial. Así lo afirmaron sindicalistas y empresarios tras salir de la reunión tripartita, destacando que el anteproyecto de ley elaborado no aporta ningún beneficio al crecimiento económico. Los agentes sociales fueron informados de que solo una docena de medidas se encuentran en trámite legislativo. Denisa Sáková, ministra de Economía.
5: Se trata principalmente de la reducción del impuesto sobre el consumo de electricidad para la industria y la abolición de la obligación de someterse a exámenes médicos. También se elimina la obligación de colocar un aviso en el registro de ventas.
3: A decir de los representantes de los empresarios, se trata de medidas antiburocráticas que no tienen ningún impacto en el presupuesto ni impulsan el crecimiento económico. Rastislav Mahunka, de la Asociación de Uniones Empresariales.
6: Sin que haya cambios en la carga fiscal y las deducciones, no lograremos avanzar. Consideramos que el impuesto sobre las transacciones, la cuestión de la tributación progresiva y los tipos impositivos poco claros del IVA son el mayor problema. Las 32 medidas restantes que afecten a las finanzas públicas deberán ser elaboradas por los ministerios y los interlocutores sociales, como muy pronto en otoño, tras la aprobación del presupuesto para 2027.
3: El presidente de la Asociación de Uniones Industriales y del Transporte, Andrei Las, asegura que esas son las medidas que pueden impulsar nuestra economía.
6: Estas 35 medidas, por ahora, son solo titulares, así que hemos pospuesto el programa para los próximos meses. Nosotros, hoy en día, no estamos recibiendo pedidos. Es una situación en la que la industria ve cómo están desapareciendo algunas producciones.
3: Los empresarios critican el hecho de que el gobierno quiera esperar hasta las previsiones económicas de junio para preparar medidas que afecten al presupuesto estatal. Afirman que Eslovaquia no puede permitirse más aplazamientos en la toma de decisiones. Josef Spirko, vicepresidente de la Unión Nacional de Empleadores.
6: Hoy no tenemos tiempo para microgestión ni para pequeños paquetes de medidas. Las empresas eslovacas están perdiendo competitividad en el ámbito europeo y existe una amenaza real de despidos masivos.
3: En términos similares, se pronunció la presidenta de la Confederación de Uniones Sindicales, Mónica Uhlerova, quien señaló que esperar por las previsiones y la elaboración del presupuesto estatal en septiembre es una pérdida de tiempo valioso. Los sindicalistas tampoco estuvieron de acuerdo con las medidas previstas en materia de seguridad laboral ni con las relacionadas con la Ley de Protección y Promoción de la Salud Pública. Según el primer ministro eslovaco Robert Fico, las críticas a las medidas diseñadas son inapropiadas.
1: Habíamos dicho claramente que este paquete de medidas no tendría impacto en el presupuesto estatal. Si alguien quiere poner esto en duda, no podrá hacerlo.
3: Algunos miembros del gobierno han admitido que el paquete de medidas propuesto podría ser más ambicioso. El responsable de la cartera de Turismo y Deportes, Rudolf Uliak, expresó algunas objeciones.
6: Por ejemplo, con la abolición de las devoluciones del IVA se obtendrían 1.000 millones de inmediato. Al mismo tiempo, con la abolición de la contratación pública durante los 4 años de duración del periodo electoral se obtendrían casi 4.000 millones de euros.
3: El paquete también incluye medidas centradas en las inversiones. Por ejemplo, prevé la creación de 2 nuevos fondos para apoyar a las regiones. Sin embargo, varias soluciones no fueron incluidas en el mismo. Asevera el ministro de Inversiones, Desarrollo Regional e Informatización, Samuel Migal.
6: Estoy hablando de visados de inversión y de un sistema para prevenir la evasión del pago del IVA. Estas medidas podrían generar de inmediato 500 millones de euros, con los que podríamos, por ejemplo, cubrir el déficit creado con la derogación del impuesto sobre las transacciones.
3: Según el ministro de Educación, Tomás Drucker, el gobierno aprobó lo que pudo y añadió que el otoño será crucial.
1: Si, como dicen algunos inversores y empresarios, el impuesto sobre las transacciones es su principal prioridad, estamos dispuestos a hablar del impuesto sobre las transacciones. Si su prioridad número uno son las deducciones, entonces estamos dispuestos a hablar de esta prioridad.
3: Acorde con el economista Martin Schuster, del Consejo de Responsabilidad Presupuestaria, no hay tiempo para esperar hasta el otoño.
6: Mientras tanto, otros países nos pasarán por delante. Estamos perdiendo terreno. Tanto el año pasado como el año en curso, el crecimiento económico en el país estará por debajo del 1%. Por ejemplo, la República Checa crecerá el 2% y Polonia superará el 3%.
3: El gobierno eslovaco presentará las medidas aprobadas ante el Parlamento en el mes de septiembre. Ha llegado el momento de hacer una pausa musical en la emisión. Será para escuchar a Zdenka Pretna interpretando la melodía que lleva por título Ketoneide.

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1: La aerolínea irlandesa de bajo coste, Ryanair, añadirá un cuarto avión a su base en el aeropuerto Milan Rastislav Štefánik de Bratislava, lo cual le permitirá inaugurar una línea regular completamente nueva a Turín, Italia, a partir del 26 de octubre y operar 23 líneas desde la capital eslovaca durante el periodo invernal. Así lo anunciaron recientemente en rueda de prensa directivos del aeropuerto de Bratislava y de la compañía Ryanair. El director de Ryanair, Michael O'Leary, afirma que esta es la mayor cantidad de rutas que han operado hasta ahora en la temporada de invierno en el aeropuerto de Bratislava. Actualmente la compañía opera 33 rutas regulares desde el aeropuerto más grande de nuestro país durante la temporada de verano, la mayor cantidad desde que comenzó a operar en este aeropuerto en octubre de 2005. Dušan Novota, director general del aeropuerto bratislavense, asevera que este se encuentra entre los de más rápido crecimiento en Europa.
2: Los descuentos son iguales para todas las aerolíneas. Se trata principalmente de vuelos directos. Estamos animando a las aerolíneas a abrir nuevas conexiones. El crecimiento de Bratislava está más bien ligado a la reducción de las tarifas por servicios de tráfico aéreo. Estas se han reducido significativamente. Fue un cambio que hicimos en coordinación con el Ministerio de Transporte para hacer más competitivo el aeropuerto de Bratislava. Eso nos permitió reducir las tarifas por los servicios de tráfico aéreo. De este modo, Ryanair podría competir mejor con los aeropuertos de los alrededores. El contrato del Milan Rastislav Štefánik con la aerolínea debería tener una validez de 5 años más.
1: El director de la aerolínea dice que ampliarán sus capacidades en Bratislava a costa de países y aeropuertos que no están orientados al crecimiento y tienen condiciones más exigentes. En cuanto al combustible para aeronaves y los precios de los billetes de avión, O'Leary asevera que tienen asegurado el 80% de su combustible hasta marzo de 2027. Esto, en su opinión, significa que los billetes de avión de Ryanair se mantendrán a precios similares y no tendrán que aumentar. El aeropuerto de Bratislava tuvo un año récord. Por primera vez en su historia, atendió a casi 2,5 millones de pasajeros. Acerca de los destinos más populares, el director general de la terminal aérea de Bratislava dijo:
2: Turquía sigue siendo el número uno, seguida de España, que está teniendo un impacto significativo, e Italia. Esto quiere decir que rutas como Barcelona o Roma resultan muy atractivas incluso para escapadas de fin de semana, lo que implica que los viajeros eslovacos están optando por estancias de 3 o 4 días con vuelos directos de 1 o 2 horas.
1: La situación también está siendo favorable para el aeropuerto de Košice, la segunda ciudad más importante del país. Este ha registrado un aumento de pasajeros por tercer año consecutivo y se espera que en 2026 la cifra llegue al millón. Juraj Todt, portavoz del aeropuerto de la Metrópoli Oriental.
3: Tres aerolíneas operan vuelos desde Košice y a través de sus principales aeropuertos. Varsovia, Viena y Zúrich, se puede volar desde Košice a cualquier parte del mundo con una sola escala. Por supuesto, la conexión entre Košice y Praga, muy popular desde hace más de 102 años, sigue siendo muy solicitada. Además, se ofrecen vuelos directos a destinos más recientes en España, como Málaga, en Andalucía, y al aeropuerto más grande de Italia, Roma Fiumicino, sumando un total de 12 destinos directos.
1: Además de Bratislava y Košice, los pequeños aeropuertos regionales también buscan hacerse un hueco en el mapa de la aviación. Uno de ellos es el aeropuerto de Piešťany, situado a 90 kilómetros de Bratislava. ¿Qué ventajas ofrece a los pasajeros en comparación con los grandes aeropuertos internacionales? A la pregunta responde su director, Bohumil Klečák.
2: Nuestro aeropuerto gestiona básicamente un solo vuelo grande a la vez, con hasta 220 pasajeros, por lo que todo aquí es más pequeño, los tiempos de espera son más cortos, los pasajeros no se pierden entre las puertas de embarque y todo, desde el check-in hasta la seguridad, el control de pasaportes y el embarque es más rápido.
1: A la hora de planificar unas vacaciones, la persona no puede olvidarse del seguro de viaje. ¿Cuándo merece la pena contratar un seguro anual y cuándo basta con un seguro a corto plazo? Eva Irgeliatskova, manager de relaciones públicas de la Asociación de Seguros, afirma.
4: Ak pravidelne chodievam, ja neviem, bicyklovať do Rakúska...
5: Si viajas con frecuencia, por ejemplo, en bicicleta a Austria, probablemente te convenga contratar un seguro anual para no tener que preocuparte por hacerlo antes de cada viaje. Pero si vas a estar allí por un tiempo limitado, es mejor contratar un seguro para ese periodo, junto con todos los seguros adicionales que cubran los riesgos a los que puedas estar expuesto durante esas vacaciones.
1: Con la llegada de la temporada de verano, aumenta el número de fraudes al reservar excursiones o alojamientos. Ludmila Masarikova, presidenta de la Asociación Eslovaca de Agencias de Viajes y Operadores Turísticos, advierte sobre las cosas que debemos tomar en cuenta.
5: Nuestra asociación acaba de lanzar un sitio web muy sencillo y confiable, overseascestoku.sk. Los clientes, es decir, los viajeros, pueden verificar de forma fácil y gratuita si la entidad que eligen como operador turístico o socio de viajes está protegida en caso de quiebra.
1: Se prevé que esta temporada de verano sea una de las más fuertes de los últimos años. Estimados radioyentes, el tiempo reservado para la emisión de hoy lamentablemente ha llegado a su fin. En la realización del programa participaron el máster de sonido Abdulgani Arut, el asesor musical Radomir Mesha y desde el micrófono el que les habla José Portuondo. No olviden que mañana martes la cita es con mi compañera Ladia. A la misma hora y por las mismas frecuencias. Hasta mañana.

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1: 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Eslovaquia hoy. Buenos días, Hilario Ruiz de Gaona y Torres les ofrece en nombre de toda la redacción las noticias del día 8 de junio de 2026.
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1: Eslovaquia reivindica el legado de sus antepasados en el 165 aniversario del Memorándum Nacional. Ficho homenajea en Francia a los soldados que combatieron contra el nazismo. Eslovaquia impulsa su presencia en África con una misión diplomática y empresarial. El presidente de Eslovaquia, Peter Pellegrini, hizo un llamamiento a los ciudadanos a sentirse orgullosos de sus antepasados y del camino que trazaron hacia la autodeterminación nacional. Con motivo del 165 aniversario del Memorándum de la Nación Eslovaca, que se conmemoró ayer, 7 de junio, destacó que muchas de las aspiraciones de aquel documento histórico se han cumplido, ya que los eslovacos deciden hoy libremente sobre su futuro en un Estado soberano. El mandatario recordó que la lengua, la educación y la cultura fueron pilares fundamentales del proyecto nacional plasmado en el texto aprobado en 1861. El 7 de junio está reconocido oficialmente como día conmemorativo en Eslovaquia. El primer ministro eslovaco, Robert Fico, rindió homenaje en la ciudad francesa de Dunkerque a los soldados checoslovacos y aliados que participaron en la Segunda Guerra Mundial. Durante los actos por el aniversario del desembarco aliado en Normandía, Fico subrayó la importancia de recordar a todos quienes contribuyeron a la derrota del nazismo. El jefe del gobierno destacó tanto el papel del Ejército Rojo y las fuerzas rumanas en la liberación de Eslovaquia como la contribución del Segundo Frente Abierto en Europa Occidental. También honró a los 167 miembros de la Brigada Blindada Checoslovaca caídos en las operaciones desarrolladas en Dunkerque. El ministro de Asuntos Exteriores eslovaco, Juraj Blanár, inicia hoy lunes una visita oficial a Kenia y Tanzania con el objetivo de reforzar la cooperación política, económica y de desarrollo. La misión incluye a representantes de 32 empresas e instituciones eslovacas de sectores como energía, agricultura, sanidad y defensa. En Nairobi mantendrá reuniones con altos dirigentes kenianos y representantes de Naciones Unidas, mientras que en Tanzania participará en la inauguración de la primera embajada eslovaca del país, en la ciudad de Dar es Salaam. Bratislava considera África una región estratégica por su crecimiento económico y su creciente peso geopolítico. El gobierno de Eslovaquia pretende presentar el presupuesto estatal de 2027 en septiembre, un mes antes de lo habitual, aunque los socios de la coalición dudan de que el calendario pueda cumplirse. Mientras el primer ministro Robert Fico defiende nuevas medidas para estimular el crecimiento económico, persisten las discrepancias sobre la eliminación del impuesto a las transacciones financieras y otras reformas fiscales. El partido HLAS-SD ha advertido además de que abandonaría la coalición si se modifica el actual sistema de una paga extraordinaria de jubilación. La oposición acusa al Ejecutivo de preparar medidas populistas de cara al próximo ciclo electoral, mientras empresarios y analistas reclaman una reducción de la carga tributaria y una gestión más eficiente del gasto público. El seleccionador de Eslovaquia, Vladimír Weiss, destacó el compromiso y la trayectoria del defensa Peter Pekarik, quien puso fin a 20 años de carrera internacional en el amistoso ante Montenegro, celebrado el pasado viernes y que terminó con empate a 2 goles. Weiss calificó de excepcional una trayectoria que comparó con las de las figuras como Lionel Messi y Cristiano Ronaldo por su longevidad al máximo nivel. El técnico también valoró positivamente el rendimiento de varios jóvenes debutantes y de jugadores experimentados como Ondrej Duda y Robert Bojenik. A 3 meses de los próximos compromisos oficiales, Weiss se mostró satisfecho con las conclusiones obtenidas durante la concentración de junio.
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1: Eslovaquia conmemora el 165 aniversario del Memorándum de la Nación Eslovaca, uno de los documentos fundamentales del movimiento nacional eslovaco del siglo XIX y considerado un hito en el camino hacia la afirmación de la identidad nacional y la posterior creación del Estado eslovaco moderno. Con motivo de la efeméride, el presidente de Eslovaquia, Peter Pellegrini, destacó que el memorándum fue un programa político y cultural decisivo para los eslovacos de la época. Según el jefe de Estado, sus autores comprendieron que el futuro de la nación dependía de la preservación de la lengua, la educación y la cultura. Pellegrini afirmó que muchas de aquellas aspiraciones se han hecho realidad y subrayó que los eslovacos deciden hoy libremente sobre su futuro en una república soberana e independiente. El documento fue aprobado los días 6 y 7 de junio de 1861 en Turchansky Sveti Martin, actual ciudad de Martin, durante una asamblea nacional que reunió a representantes de la vida política, cultural y religiosa eslovaca. Entre sus principales reivindicaciones figuraban el reconocimiento de los eslovacos como nación con identidad propia, el uso oficial de la lengua eslovaca, la creación de instituciones educativas y culturales nacionales y una mayor igualdad dentro del entonces Reino de Hungría. Aunque aquellas demandas no fueron atendidas en su momento, el memorándum se convirtió en un referente del proceso de emancipación nacional eslovaco. El Ministerio de Cultura recordó que el texto simboliza la madurez política de la nación y sirvió de inspiración para las generaciones que continuaron defendiendo sus derechos culturales y políticos. También el presidente de la Asociación de Ciudades y Municipios de Eslovaquia, Jozef Božík, destacó que el monumento refleja el esfuerzo de los antepasados por preservar la identidad nacional y promover el desarrollo de la lengua, la cultura y la educación. Según Božík, los valores de responsabilidad cívica, patriotismo y participación pública expresados en la Asamblea de 1861 siguen siendo plenamente actuales. La conmemoración ha tenido además una dimensión política. Diversas voces cercanas al gobierno han reivindicado el memorándum como uno de los pilares históricos de la estatalidad eslovaca y como una prueba de la continuidad de las aspiraciones nacionales que desembocaron en la creación de la actual República Eslovaca. Más de siglo y medio después de su aprobación, el memorándum de la nación eslovaca continúa ocupando un lugar central en la memoria histórica del país y sigue siendo presentado como un símbolo de la identidad, la soberanía y la conciencia nacional de los eslovacos.
3: Muy buenos días a todos y excelente inicio de semana. Espero que hayan tenido un agradable domingo. Arrancamos hoy lunes y te damos la bienvenida al espacio de economía y política de Radio Eslovaquia Internacional. Sin embargo, antes de dar a conocer los temas que abordaremos en esta emisión, me gustaría saludar a todas las personas que nos sintonizan a través de la onda corta desde diversos rincones del planeta, al igual que a las que por medio de la FM nos oyen en la región de Bratislava. Todos esos radioyentes, así como los que nos siguen por internet, les repito que están escuchando Radio Eslovaquia Internacional. Desde el estudio R17, situado en la emblemática pirámide invertida de Bratislava, estarán con ustedes el que les habla, José Portuondo, y desde la mesa de control técnico, el máster de sonido, Abdul Ghani Arut. Los titulares de los temas que abordaremos en la emisión son los siguientes. La presidenta de Macedonia del Norte cumplimenta visita oficial a Eslovaquia. Dan a conocer paquete de medidas gubernamentales para impulsar la economía. Aumentan las rutas de viaje desde los aeropuertos eslovacos. Y ahora sí, pónganse cómodos, que de inmediato comenzamos.
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3: Abriremos la emisión de hoy haciendo un resumen de la visita que realizó a Eslovaquia la presidenta de Macedonia del Norte, Jordana Siljanovska-Dafkova, la semana pasada. En el Palacio Grasalkovich, sede presidencial, la visitante fue recibida por el mandatario eslovaco, Peter Pellegrini.
4: Stabilni, prosperujúci a európsky ukotvený západný Balkán.
1: Unos Balcanes occidentales estables, prósperos y con una sólida base europea deben ser de interés estratégico para toda Europa. Eslovaquia apoya la perspectiva europea de Macedonia del Norte. Lo hacemos como amigos, socios y aliados. Al mismo tiempo afirmamos con la misma claridad que todo el proceso de ampliación debe ser justo, predecible y basarse en las mismas reglas para todos los países que solicitan la adhesión al bloque comunitario.
3: Con estas palabras se pronunció Pellegrini en rueda de prensa. Macedonia del Norte ha sido país candidato a la Unión Europea durante más de 20 años. En la actualidad, 9 países esperan unirse al bloque. Entre esos países figura también Ucrania, que según la propuesta del canciller alemán Friedrich Merz, debería convertirse en miembro asociado y recibir un estatus especial. Sin embargo, el presidente eslovaco no comparte esa idea.
1: Sería una señal absolutamente errónea y muy negativa de cara a los ciudadanos de los países de los Balcanes occidentales y sus representantes políticos. Los países que tienen el primer derecho a convertirse en miembros de la Unión Europea son precisamente los países de los Balcanes occidentales, incluida Macedonia del Norte.
3: Según Siljanovska-Dafkova, La integración de los Balcanes Occidentales en la Unión Europea es importante, ya que los países de esta región pueden contribuir significativamente a mantener el orden mundial.
5: Con la integración de nuestros países en la Unión Europea lograremos poner fin al fenómeno de la fragmentación en Europa, para el cual existe un término griego llamado balcanización. Además, acabaremos definitivamente con la división artificial entre este y oeste.
3: Siljanovska, Dafkova y Pellegrini abordaron la situación actual de seguridad, incluyendo la guerra en Ucrania. El jefe de Estado eslovaco recordó que él y la presidenta de Macedonia del Norte participarán en la cumbre de la OTAN que se celebrará en julio en Ankara. En este sentido, añadió que ambos estaban interesados en que Europa se convierta en un pilar más sólido y fiable de seguridad y defensa dentro de la Alianza Noratlántica. Los líderes destacaron la cooperación entre los países en diversas áreas. Peter Pellegrini nuevamente.
1: Los contactos comerciales, la reunión de la Comisión Conjunta de Cooperación Económica, las visitas ministeriales y el creciente interés de las empresas demuestran que el potencial de nuestras relaciones es real. Nuestras economías están conectadas principalmente a través de la industria automotriz, la ingeniería eléctrica y las cadenas alimentarias. Sin embargo, las oportunidades son mucho mayores. Vemos un enorme potencial en los sectores de energía, digitalización, infraestructura, sanidad, agricultura, así como en el turismo y las exportaciones.
3: Durante el encuentro también abordaron la seguridad energética, en el contexto de la diversificación, las nuevas interconexiones y las inversiones. La mandataria macedonia también fue recibida por el presidente del Parlamento eslovaco, Richard Rashi. Al inicio de la reunión, Rashi destacó el nivel actual de las relaciones bilaterales y acentuó el interés de nuestro país en el desarrollo de la diplomacia parlamentaria. Aprecio las relaciones amistosas entre Eslovaquia y Macedonia del Norte y me alegra que hayamos aprovechado este debate para centrarnos en la dimensión parlamentaria e institucional de nuestra cooperación, afirmó. El jefe del cuerpo legislativo eslovaco confirmó en la reunión que Eslovaquia apoya desde hace tiempo la integración de Macedonia del Norte en la Unión Europea y está interesada en prestar asistencia, especialmente en la cooperación práctica a nivel de sus órganos legislativos. En este sentido, también propuso establecer un diálogo directo entre las comisiones de asuntos europeos y las administraciones parlamentarias de los dos países. Otro tema importante de la conversación fue también la participación de los jóvenes en la política. Queremos que el Parlamento sea abierto y comprensible para las nuevas generaciones. Por eso, estaremos en contacto con los colegas macedonios para que podamos asumir programas probados en escuelas y universidades, precisó Rashi. Las medidas de apoyo a la economía debatidas por el Consejo Económico y Social la semana pasada no salvarán la economía y solo contribuirán a una leve mejora del entorno empresarial. Así lo afirmaron sindicalistas y empresarios tras salir de la reunión tripartita, destacando que el anteproyecto de ley elaborado no aporta ningún beneficio al crecimiento económico. Los agentes sociales fueron informados de que solo una docena de medidas se encuentran en trámite legislativo. Denisa Sáková, ministra de Economía.
5: Se trata principalmente de la reducción del impuesto sobre el consumo de electricidad para la industria y la abolición de la obligación de someterse a exámenes médicos. También se elimina la obligación de colocar un aviso en el registro de ventas.
3: A decir de los representantes de los empresarios, se trata de medidas antiburocráticas que no tienen ningún impacto en el presupuesto ni impulsan el crecimiento económico. Rastislav Mahunka, de la Asociación de Uniones Empresariales.
6: Sin que haya cambios en la carga fiscal y las deducciones, no lograremos avanzar. Consideramos que el impuesto sobre las transacciones, la cuestión de la tributación progresiva y los tipos impositivos poco claros del IVA son el mayor problema. Las 32 medidas restantes que afectan a las finanzas públicas deberán ser elaboradas por los ministerios y los interlocutores sociales, como muy pronto en otoño, tras la aprobación del presupuesto para 2027.
3: El presidente de la Asociación de Uniones Industriales y del Transporte, Andrei Las, asegura que esas son las medidas que pueden impulsar nuestra economía.
7: Estas 35 medidas, por ahora, son solo titulares, así que hemos pospuesto el programa para los próximos meses. Nosotros, hoy en día, no estamos recibiendo pedidos. Es una situación en la que la industria ve cómo están desapareciendo algunas producciones.
3: Los empresarios critican el hecho de que el gobierno quiera esperar hasta las previsiones económicas de junio para preparar medidas que afecten al presupuesto estatal. Afirman que Eslovaquia no puede permitirse más aplazamientos en la toma de decisiones. Josef Spirko, vicepresidente de la Unión Nacional de Empleadores.
8: Hoy no tenemos tiempo para microgestión ni para pequeños paquetes de medidas. Las empresas eslovacas están perdiendo competitividad en el ámbito europeo y existe una amenaza real de despidos masivos.
3: En términos similares, se pronunció la presidenta de la Confederación de Uniones Sindicales, Mónica Uhlerova, quien señaló que esperar por las previsiones y la elaboración del presupuesto estatal en septiembre es una pérdida de tiempo valioso. Los sindicalistas tampoco estuvieron de acuerdo con las medidas previstas en materia de seguridad laboral ni con las relacionadas con la Ley de Protección y Promoción de la Salud Pública. Según el primer ministro eslovaco Robert Fico, las críticas a las medidas diseñadas son inapropiadas.
9: Habíamos dicho claramente que este paquete de medidas no tendría impacto en el presupuesto estatal. Si alguien quiere poner esto en duda, no podrá hacerlo.
3: Algunos miembros del gobierno han admitido que el paquete de medidas propuesto podría ser más ambicioso. El responsable de la cartera de Turismo y Deportes, Rudolf Uliak, expresó algunas objeciones.
7: Por ejemplo, con la abolición de las devoluciones del IVA se obtendrían 1.000 millones de inmediato. Al mismo tiempo, con la abolición de la contratación pública durante los 4 años de duración del periodo electoral se obtendrían casi 4.000 millones de euros.
3: El paquete también incluye medidas centradas en las inversiones. Por ejemplo, prevé la creación de 2 nuevos fondos para apoyar a las regiones. Sin embargo, varias soluciones no fueron incluidas en el mismo. Asevera el ministro de Inversiones, Desarrollo Regional e Informatización, Samuel Migal.
7: Estoy hablando de visados de inversión y de un sistema para prevenir la evasión del pago del IVA. Estas medidas podrían generar de inmediato 500 millones de euros, con los que podríamos, por ejemplo, cubrir el déficit creado con la derogación del impuesto sobre las transacciones.
3: Según el ministro de Educación, Tomás Drucker, el gobierno aprobó lo que pudo y añadió que el otoño será crucial.
9: Si, como dicen algunos inversores y empresarios, el impuesto sobre las transacciones es su principal prioridad, estamos dispuestos a hablar del impuesto sobre las transacciones. Si su prioridad número uno son las deducciones, entonces estamos dispuestos a hablar de esta prioridad.
3: Acorde con el economista Martin Schuster, del Consejo de Responsabilidad Presupuestaria, no hay tiempo para esperar hasta el otoño.
7: Mientras tanto, otros países nos pasarán por delante. Estamos perdiendo terreno. Tanto el año pasado como el año en curso, el crecimiento económico en el país estará por debajo del 1%. Por ejemplo, la República Checa crecerá el 2% y Polonia superará el 3%.
3: El gobierno eslovaco presentará las medidas aprobadas ante el Parlamento en el mes de septiembre. Ha llegado el momento de hacer una pausa musical en la emisión. Será para escuchar a Zdenka Pretna interpretando la melodía que lleva por título Ketoneide.

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1: La aerolínea irlandesa de bajo coste, Ryanair, añadirá un cuarto avión a su base en el aeropuerto Milan Rastislav Stefanik de Bratislava, lo cual le permitirá inaugurar una línea regular completamente nueva a Turín, Italia, a partir del 26 de octubre y operar 23 líneas desde la capital eslovaca durante el periodo invernal. Así lo anunciaron recientemente en rueda de prensa directivos del aeropuerto de Bratislava y de la compañía Ryanair. El director de Ryanair, Michael O'Leary, afirma que esta es la mayor cantidad de rutas que han operado hasta ahora en la temporada de invierno en el aeropuerto de Bratislava. Actualmente la compañía opera 33 rutas regulares desde el aeropuerto más grande de nuestro país durante la temporada de verano, la mayor cantidad desde que comenzó a operar en este aeropuerto en octubre de 2005. Dusan Novota, director general del aeropuerto bratislavense, asevera que este se encuentra entre los de más rápido crecimiento en Europa.
2: Los descuentos son iguales para todas las aerolíneas. Se trata principalmente de vuelos directos. Estamos animando a las aerolíneas a abrir nuevas conexiones. El crecimiento de Bratislava está más bien ligado a la reducción de las tarifas por servicios de tráfico aéreo. Estas se han reducido significativamente. Fue un cambio que hicimos en coordinación con el Ministerio de Transporte para hacer más competitivo el aeropuerto de Bratislava. Eso nos permitió reducir las tarifas por los servicios de tráfico aéreo. De este modo, Ryanair podría competir mejor con los aeropuertos de los alrededores. El contrato del Milan Rastislav Stefanik con la aerolínea debería tener una validez de 5 años más.
1: El director de la aerolínea dice que ampliarán sus capacidades en Bratislava a costa de países y aeropuertos que no están orientados al crecimiento y tienen condiciones más exigentes. En cuanto al combustible para aeronaves y los precios de los billetes de avión, O'Leary asevera que tienen asegurado el 80% de su combustible hasta marzo de 2027. Esto, en su opinión, significa que los billetes de avión de Ryanair se mantendrán a precios similares y no tendrán que aumentar. El aeropuerto de Bratislava tuvo un año récord. Por primera vez en su historia, atendió a casi 2,5 millones de pasajeros. Acerca de los destinos más populares, el director general de la terminal aérea de Bratislava dijo:
2: Turquía sigue siendo el número uno, seguida de España, que está teniendo un impacto significativo, e Italia. Esto quiere decir que rutas como Barcelona o Roma resultan muy atractivas incluso para escapadas de fin de semana, lo que implica que los viajeros eslovacos están optando por estancias de 3 o 4 días con vuelos directos de 1 o 2 horas.
1: La situación también está siendo favorable para el aeropuerto de Košice, la segunda ciudad más importante del país. Este ha registrado un aumento de pasajeros por tercer año consecutivo y se espera que en 2026 la cifra llegue al millón. Juraj Tot, portavoz del aeropuerto de la Metrópoli Oriental.
3: Tres aerolíneas operan vuelos desde Košice y a través de sus principales aeropuertos, Varsovia, Viena y Zúrich, se puede volar desde Košice a cualquier parte del mundo con una sola escala. Por supuesto, la conexión entre Košice y Praga, muy popular desde hace más de 102 años, sigue siendo muy solicitada. Además, se ofrecen vuelos directos a destinos más recientes en España, como Málaga, en Andalucía, y al aeropuerto más grande de Italia, Roma Fiumicino, sumando un total de 12 destinos directos.
1: Además de Bratislava y Košice, los pequeños aeropuertos regionales también buscan hacerse un hueco en el mapa de la aviación. Uno de ellos es el aeropuerto de Piešťany, situado a 90 kilómetros de Bratislava. ¿Qué ventajas ofrece a los pasajeros en comparación con los grandes aeropuertos internacionales? A la pregunta responde su director, Bohumil Klečák.
2: Nuestro aeropuerto gestiona básicamente un solo vuelo grande a la vez, con hasta 220 pasajeros, por lo que todo aquí es más pequeño, los tiempos de espera son más cortos, los pasajeros no se pierden entre las puertas de embarque y todo, desde el check-in hasta la seguridad, el control de pasaportes y el embarque es más rápido.
1: A la hora de planificar unas vacaciones, la persona no puede olvidarse del seguro de viaje. ¿Cuándo merece la pena contratar un seguro anual y cuándo basta con un seguro a corto plazo? Eva Irgeliatskova, manager de relaciones públicas de la Asociación de Seguros, afirma.
4: Ak pravidelne chodievam, ja neviem, bicyklovať do Rakúska.
5: Si viajas con frecuencia, por ejemplo, en bicicleta a Austria, probablemente te convenga contratar un seguro anual para no tener que preocuparte por hacerlo antes de cada viaje. Pero si vas a estar allí por un tiempo limitado, es mejor contratar un seguro para ese periodo, junto con todos los seguros adicionales que cubran los riesgos a los que puedas estar expuesto durante esas vacaciones.
1: Con la llegada de la temporada de verano, aumenta el número de fraudes al reservar excursiones o alojamientos. Ludmila Masarikova, presidenta de la Asociación Eslovaca de Agencias de Viajes y Operadores Turísticos, advierte sobre las cosas que debemos tomar en cuenta.
5: Nuestra asociación acaba de lanzar un sitio web muy sencillo y confiable, overseascestoku.sk. Los clientes, es decir, los viajeros, pueden verificar de forma fácil y gratuita si la entidad que eligen como operador turístico o socio de viajes está protegida en caso de quiebra.
1: Se prevé que esta temporada de verano sea una de las más fuertes de los últimos años. Estimados radioyentes, el tiempo reservado para la emisión de hoy lamentablemente ha llegado a su fin. En la realización del programa participaron el máster de sonido Abdulgani Arut, el asesor musical Radomir Mesa y desde el micrófono el que les habla José Portuondo. No olviden que mañana martes la cita es con mi compañera Ladia. A la misma hora y por las mismas frecuencias. Hasta mañana.

llevados por los brazos sutiles de la noche. En el horizonte, una fuente de espumas colgadas del silencio. Yo, náufrago errante de caminos maltrechos, y tú, ninfa clara desafiando el tiempo. En las sombras y en la virginal escultura de tu talle, inventé quizás el mejor de todos sus poemas. Al ritmo de una lluvia musical y constante, hice con tu belleza de amapola un derroche de singular extravagancia, convirtiendo la suave cascada de tu pecho en manantial sediento de mi tibia corriente. La luna ocultó su rostro en las tinieblas por sentir envidia de hermosura tanta. Después, la luz mañanera e indiscreta descubrió la desnudez de tu inocencia, y entre hojarasca y polvo al fin quedaba en la distancia la silueta dorada de mi sueño de abril.

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